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Ya oficialmente se despidió la tarde del domingo e iniciamos la noche romántica con la voz de Colombia Bésame. Llevamos 4 minutos de esta nueva hora musical, donde recordábamos a Rudy Márquez con su linda canción Juro por mi vida. Mucho gusto, ¿cómo están? Yo soy Dayana Gutiérrez, dirección y programación de Sandro Alberto Muñoz. Y a las 7:04 nos disponemos para escuchar esta canción tan linda de Sergio y Estíbaliz. Un matrimonio muy romántico que nos dejó muchas canciones. Entre ellos, esta canción que es un éxito rotundo en la voz de Colombia Bésame, Cantinero de Cuba.

Hay algo muy grande cuando aprovechamos cada minuto. Si ustedes están trabajando en este momento como vigilantes, conductores, están en las estaciones de gasolina también, o en esos lugares donde están atendiendo a las personas con esas comidas rápidas deliciosas, ¿qué les parece si cantamos entonces Sueño Contigo de José Luis Rodríguez? Y así queda todo perfecto, bien hecho, como nos gusta. Son las 7 de la noche, 11 minutos, con los corazones más entrelazados en este domingo maravilloso.

Son las 7 de la noche, 19 minutos, y quizás este sea un buen momento con esta canción para recordar que no todo tiene que resolverse hoy, mis bellos oyentes. A veces lo único y lo más grande que queda y lo necesario es agradecer por todo lo vivido y aprendido.

0: Va avanzando la noche romántica con La Voz de Colombia. Bésame, ya son las 7 de la noche, 26 minutos. Momento de desearles un muy buen provecho con esa deliciosa arepa, con quesito, huevito, tal vez un chocolate delicioso, algo liviano o también cereal. Muchas personas acostumbran a comer cereal o granola. Puede ser. Son las 7:26, así que buen provecho. Que disfruten bastante cada bocadito lleno de amor.
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Se va acercando ese momento de poder escuchar nuevamente esa repetición del especial del domingo con datos curiosos, historias de canciones, la joya musical también. Son las 7:34 minutos.

0: Andrés Sánchez, de la Luciérnaga, más conocido allí como el vuelo.
1: Me dio la oportunidad de grabar un casting para Voz Colombia y entramos siempre.
0: Claro, recordamos, trabajamos mucho.
1: Yo invitaba a compañeros nuestros.
0: Sí, claro, entre ellos yo. ¿Algunos has tenido problemas por los personajes? Que alguien te diga, no, me gusta que me imites.
1: Un saludo muy especial para ti, bueno. Usted me prometió su alimentación. ¿Qué me trajo? Yo, la maraquita. Yo, mira lo que trae.
0: Una maraca.
1: Claro. ¿Eso qué es? ¿Una maraquita? Ah, pero es. ¿Y para qué? Yo, para cantar eso. ¿Qué le pasa a Lupita? No sé qué le. Tengo a Sergio Fajardo. Bueno, estamos haciendo las cosas absolutamente preciosas.
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0: Después de Juan Gabriel, ¿qué les parece si escuchamos a Sandro de América con Penumbras? Ya son las 7 de la noche, 41 minutos, faltan 19 minutos para que sean las 8.
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Diana, buenas noches. Yo soy Jessica y estoy visitando a mis papás en San Antonio de Prado. ¿Nos complaces con la canción de Sergio Denis, Los Sonidos del Silencio? Gracias. 7:48.

Me voy feliz, mis hermosas oyentes, porque disfruté con todos ustedes esta tarde de domingo tan maravillosa y tan llena de canciones. Ya llega entonces la repetición del especial del domingo para todos ustedes. Faltan 5 minutos para que sean las 8. Un abrazo muy grande, los quiero como siempre y les deseo un excelente descanso.

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3: 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Gente linda, domingo, hoy es 12 del mes de julio del año 2026. El amor de Dios es la fuerza que necesitas para empezar bien el día. Empieza este domingo con la presencia de Dios. Es domingo, otra oportunidad que nos regala para llenar el corazón de mucho romance y para seguir siendo felices. El domingo es extraordinario en compañía de La Voz de Colombia, Bésame. Hace cada día cuente, que este domingo cuente, gente linda. Aquí estamos entonces, Dayana Gutiérrez, Mari Willis, está también Diana Higuita, por este día nos acompaña Laura Sierra, Michael Cardona, David Montoya, y yo soy Sandro Alberto Muñoz. Somos el equipo de La Voz de Colombia, Bésame, que a esta hora y todos los domingos, después de las 8, presentamos el especial del domingo. Hoy queremos dar inicio, gente linda, a este programa, invitando la voz desde el cielo de María Trinidad Pérez. Ella nació en Murcia el 12 de julio de 1947 y muere el 6 de abril de 2009. Más conocida por su nombre artístico Mari Trini, que fue una cantautora española de una marcada personalidad. Fue una figura destacada de la música española, gente linda. Y que hace parte de la programación de La Voz de Colombia, Bésame. Y que hoy la recordamos, murió a la edad de 61 años. Hoy la recordamos por su natalicio, ocurrido un 12 de julio. O sea, un día como hoy, nació Mari Trini.

0: Las 8:08 minutos en La Voz de Colombia, Bésame 88. David, ¿cómo vamos?
1: Sandrina, excelente, excelente, gracias a Dios.
0: Se nos dio otro puente festivo, ¿eh?
1: Ah, sí, estamos estrenando puente festivo, el puente de la Virgen de Chiquinquirá.
0: Ah, sí, es festivo para disfrutar en compañía de La Voz de Colombia, Bésame. De hoy a medianoche tendremos precisamente festivos inolvidables.
1: Ah, qué programación la que nos espera, porque los festivos inolvidables siempre son de lujo, Sandrina.
0: Mari Trini, la recordamos entonces por su natalicio, que fue una cantautora española de gran éxito internacional. Entre sus curiosidades más destacadas, tenemos que hablar que su carrera despegó gracias al director de cine Nicolás Rey, que fue precursor al feminismo con himnos como Yo no soy esa, y compuso parte de sus temas tras pasar años en cama por una grave nefritis. Hablamos pues de Mari Trini.
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Bienvenido a 815, recordando aquí a Maritrini, la voz de Colombia, pésame, una voz desde el cielo. A los 7 años le diagnosticaron una nefritis que la obligó a estar en cama hasta los 14 años. En esta convalecencia, pues, y además la soledad, aprendió a tocar guitarra y descubrió, pues, su vocación musical. Nefritis es una afección

0: Estamos cantando con Mari Trini, aquí en La Voz de Colombia, Bésame, en especial el domingo. David, su rostro era característico de Mari Trini.
1: Sí.
0: La ligera simétrica que tenía en su boca se debió a un error médico durante una operación de sinusitis en su juventud, cuando el cirujano cometió una negligencia. Lejos de acomplejarse, convirtió esto en uno de sus rasgos más personales. Cuando yo no soy esa, no se acomplejó nunca. Salió siempre adelante.
1: Mari Trini, una voz para recordar, sí.
0: Hoy en el especial del domingo.
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0: Domingo, gente linda, nuevos pensamientos, nuevas esperanzas y nuevas oportunidades. 8:31, David. Hoy también les tengo una buena noticia a los oyentes.
1: Ah, qué bueno, Sandri, qué bueno.
0: Una buena noticia, David, porque, mira, habíamos dicho que este concierto nuestro, el concierto de Feria de las Flores, que hace rato no lo teníamos, pero le habíamos contado a los oyentes que el preventa era hasta ayer sábado.
2: Sí.
0: Como se nos vino un festivo, y a solicitud de los oyentes que están hoy descansados y tienen la oportunidad de ir a Premium Plaza, se les dio plazo hasta hoy, oportunidad hasta hoy de comprar la boleta en preventa. Pero eso sí, hasta hoy y hasta agotar existencias en Premium Plaza.
2: Ah, qué bueno, para que lleguen allá en el Café Makers.
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0: David, seguimos en el especial del domingo.
2: Por supuesto, Sandrín, con más invitados.
0: Salvatore Cotugno.
2: Toto Cotugno.
0: Nació un 7 de julio de 1943. Murió el 22 de agosto de 2023, más conocido como Toto Cotugno, que fue un cantautor italiano. Ganó el Festival de Eurovisión en 1990. Hoy lo queremos invitar también al especial del domingo para recordarlo por su natalicio. Murió a la edad de 80 años, víctima de un cáncer de próstata. Toto Cotugno es la voz de Colombia. Bésame. 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

0: 20 minutos nos separan de las 9, 8:40. Toto Cotuño falleció el 22 de agosto de 2023. O sea que se van a cumplir ya 3 años. Muere a la edad de 80 años. A consecuencia, como les decía hace un instante, de un cáncer de próstata. Había permanecido hospitalizado durante algunas semanas debido al empeoramiento pues, de su situación. El funeral se celebró por la mañana, 2 días después, en la Basílica de los Santos, Noreo y Aquiles. En presencia pues, de muchos de sus amigos que fueron a acompañarlo a su última morada. Aquí siempre tendrá un espacio, su espíritu pues, seguirá vivo aquí en La Voz de Colombia, Bésame, para recordar a este artista italiano. Con temas que se quedarán por siempre, se quedaron y van a seguir allí en nuestro corazón, David. Toto Cotuño.
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0: 12 minutos nos separan de las 9:48 aquí en La Voz de Colombia, Bésame 94.9, la casa de la música romántica en Medellín. Vamos a recordar a Agustín Pantoja, motivo su cumpleaños hoy. Hoy es su cumpleaños. ¿Cuántos años, David, si nació en julio, 12 de julio de 1964? Agustín Pantoja, cantante español de música romántica, flamenco y pop melódico.
1: Está cumpliendo 62 años
0: hoy. 62 años hoy está cumpliendo Agustín Pantoja, que también es pues, hermano de la también cantante Isabel Pantoja. Y primo del ya desaparecido Chiquitete.
1: Ah, es una familia de
0: música. Una familia de música y Silvia Pantoja. Su carrera musical pues comenzó en la década de los 80 y alcanzó el éxito en 1986-1987 con canciones que han sonado y se han hecho éxito aquí en La Voz de Colombia, Pisa. Hoy, feliz cumpleaños, Agustín Pantoja.
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9: 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Son las 8 de la noche, 59 minutos.
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14: Las 9 es La Voz de Colombia, Bésame, el especial del domingo. Un día que nos regala a Dios para llenar el corazón de romance, seguir siendo felices. Todo este equipo humano trabajando con mucho cariño para los oyentes del mundo, los mejores. De Anellita, Mari Willis, Dayana Gutiérrez, Laura Sierra, que nos acompaña por estos días también. Michael Cardona, David Montoya. Yo soy Sandro Alberto Muñoz. Y tengo aquí a mi lado, a nada menos y nada más, que no es lo mismo, a Dianeguita. ¿Cómo estás, Dianeguita?
15: Sandrito, ¿qué tal? ¿Cómo están?
14: Muy bien, y con proyectos a mejorar. Yo siempre decía, David y Diana, cuando me preguntaban cómo estaba, ajá, yo decía que bien, con peligro a mejorar. Estos días un oyente me dijo: don Sandro, yo diría, mami, que con proyecto a mejorar, porque el peligro de mejorar nunca existe. Ajá. Si mejoramos, mucho mejor. Claro. Entonces, más bien con proyectos a mejorar.
15: Esa es la idea. Hola, David.
16: ¿Qué más, Dianita? Amigos oyentes.
15: Muy bien.
14: Diana, hoy nos trae un invitado muy especial que hace parte de la programación de La Voz de Colombia, Bésame. Yo diría que de nuestra columna vertebral, y además es talento colombiano y que estuvo de cumpleaños el pasado 7 de julio. Estamos hablando de don Andrés Cepeda,
15: Diana. Sí, señor, Sandrito, estamos hablando de Andrés Cepeda, colombiano, como lo dices tú. Y Andrés Cepeda es una voz que abraza. Andrés Cepeda tiene canciones muy especiales que hacen parte de nuestra programación y también de una generación bien importante de La Voz de Colombia, Bésame, porque pues recordemos que nació y creció contigo y viene de generación en generación. Así y una llegó. De esas generaciones tiene en cabeza Andrés Cepeda.
14: Era llegó de Andrés Cepeda, que nació el 7 de julio, ¿no?
15: Sí, señor.
14: 1973. Eso 53 es. Años cumplió este artista que hace parte del corazón de La Voz de Colombia, Bésame, y que por mucho tiempo hizo parte de la agrupación Poligamia.
15: Poligamia, donde comenzó, donde hizo todo ese inicio de su carrera musical. De hecho, en nuestras redes sociales tenemos una publicación donde Dayana nos dejó allá algunos daticos interesantes de Andrés Cepeda y cómo fue ese comienzo que tuvo con Poligamia, que de hecho no iba a ser la cabeza principal, la voz principal de Poligamia, sino que llegó por suerte, porque alguien no fue, se enfermó. Le pasa a muchos.
14: Como dicen por ahí, lo que es para uno es para uno.
15: Exactamente. Entonces, pues Andrés Cepeda tuvo esa oportunidad. Oiga, ¿sabe a los cuántos años Andrés Cepeda hizo su primera canción? ¿La escribió?
14: ¿Cuántos años?
15: A los 12 años.
14: Pues estaba muy
15: lindo.
14: Niño, ¿no?
15: Sí, empezó a demostrar.
14: Ya sabía la vocación que tenía.
15: Desde muy pequeño empezó a demostrar todo ese talento que tenía, sobre todo para componer.
14: Celebramos pues la vida en el especial del domingo con las canciones de Andrés Cepeda.

0: Las 9:11 es la voz de Colombia. Bésame con el especial del domingo y por supuesto en este puente festivo que nos ganamos.
1: Sí.
0: Nos ganamos un puente festivo. Estamos con Andrés Cepeda. Dicen que de niño sufría de tartamudez.
1: ¿Cómo le parece? Y ahora es todo un cantante.
0: Y que precisamente utilizó el cantar como terapia para mejorar lo que era pues de tartamudo, ¿no?
1: Eso sí, esa es una de las terapias que envían para aquellas personas de pronto que tienen esta condición y les sirvió muchísimo. Mire, Andrés Cepeda ha logrado superar muchas cosas de su vida, de hecho también divorcios, pero pues la música le ha servido mucho como para engancharse en la vida real que le ha tocado y identificar también esas historias con lo que la gente le gusta y vive.
0: ¿Sabes qué me llamó la atención de Andrés Cepeda, Diana? Sí. David, oyentes, en una ocasión lo tuvimos muy cerca cuando hicimos un íntimo con Andrés Cepeda y pude notar un ritual que él tiene antes de salir a cantar.
1: ¿Qué hizo?
0: Es hacer una oración y brinda con los compañeros de producción.
1: Ah, sí.
0: Eso que se le convierte como una especie de cábala para que le vaya muy bien en el escenario.
1: Exactamente, sí, señor. Mire, Andrés Cepeda también tuvo una separación muy fuerte cuando dejó de ser poligamia. Uh-huh. Y ya comenzó él a ser Andrés Cepeda.
0: Un solista.
1: Sí, al principio decía que sentía miedo porque venía muy fuerte siendo poligamia y porque la gente ya creía mucho en la agrupación, pero no, logró sacarla adelante. De hecho, pues ha sido ganador de múltiples Latin Grammy. Y ha sido además reconocido por todo este tema de los cantantes latinos.
0: ¿Qué canciones vamos a presentar ahora de Andrés Cepeda?
2: Vienen dos dúos que son importantísimos, Andrín.
0: En su carrera.
2: Sí, sí, y en las plataformas digitales también están, en primeros lugares. Déjame ir, pues, con Morat y Magia, que hizo con el talento paisa también de Sebastián Yatra.
0: Vamos a escuchar, pues, a Andrés Cepeda en dúo, en la voz de Colombia, ¿ves? Cuando

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0: 9-19, la voz de Colombia, bésame, en el fútbol, le gusta el color rojo, le gusta el color rojo como a mí, pero no precisamente el rojo del Medellín,
1: no,
0: el rojo de Santa Fe en Bogotá, ¿no?
1: Sí, es hincha apasionado de Independiente Santa Fe. ¿Cómo le parece eso, Sandrita? ¿Ah? Siempre pudo hablar de su amor al equipo y pues ha acompañado al club en varios momentos importantes. Ha demostrado además de la música que el fútbol ocupa un lugar muy especial en su corazón y siempre, siempre se le ve en el estadio.
0: Me encontré un dato de Andrés Cepeda que me llamó la atención. Dice que es el más joven de 5 hijos, que hasta los 17 años su madre lo despertaba, le preparaba el desayuno y hasta le cortaba el pelo.
1: Sus crespitos.
0: Sí, dice que esa dedicación familiar pues influyó mucho en su personalidad y sensibilidad artística.
1: Bueno, pues Andrés Cepeda, uno de los artistas más queridos de Colombia y de América Latina, está de cumpleaños y aquí hacemos ese honor, lo celebramos.
0: Su desfile artístico con sus canciones.
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0: 9:25, Andrés Cepeda, motivo de su cumpleaños número 53. Nació en el año 1973. Estudió en el Colegio San Carlos y posteriormente en el Colegio Emilio Valenzuela. Fueron los estudios de Andrés Cepeda y ya me contaba pues Diana que compuso su primera, su primer tema desde muy niño, ¿no?
1: A los 12 años.
0: 12 añitos ya.
1: Sentarse con 12 años, escribir una canción de amor, eso dice mucho de lo que viene para su carrera.
0: Total.
1: ¿Sabe usted cuánto mide Andrés Cepeda?
0: ¿Cuánto mide Andrés
1: Cepeda? Es altico, es bien alto, 1.80.
0: Con razón lo tuve que mirar con la cabeza levantada cuando lo tuvimos cerquita en ese íntimo.
1: ¿Cómo le parece? El cantante bogotano mide cerca de 1.80 metros y ha sabido conquistar también al público colombiano durante más de décadas con su música. Y bueno, precisamente hoy estamos con estos daticos curiosos de Andrés Cepeda celebrando.
0: Y se quedó viviendo en Colombia, no vive en otra parte, vive
1: ¿no?
0: en Bogotá.
1: Sí, le encanta.
0: Y tiene hasta un lugar de descanso en una finca en Ubaquén, en un lugar campestre.
1: Eso es.
0: Don Andrés Cepeda.

0: 9:33. David, qué buen invitado tenemos hoy con Diana. El cumpleaños de Andrés Cepeda. El papá del cantante colombiano Andrés Cepeda se llamaba Humberto Cepeda. Recuerda que él hizo un homenaje en uno de sus trabajos musicales a su papá, donde incluso lo llamó así, las canciones que le gustaban a su papá.
1: Sí, hace poco salió ese trabajo discográfico donde invitó incluso a varios artistas importantes de la música colombiana.
0: Y ese camarada tocó enfrentar junto al papá la enfermedad de Alzheimer, que justamente le cantaba canciones, y el papá, cuando escuchaba cantar esos temas, de pronto recordaba y tocaba el corazón de Andrés Cepeda al ver que el papá seguía cantando esas canciones y le hacía recordar, servía como terapia para ese Alzheimer a su papá.
2: Y se ve que eso demuestra también, Sandrín, el gran corazón que tiene Andrés Cepeda, que yo creo que es uno de los ingredientes fundamentales que ha hecho que esté donde esté también.
0: Así es, y por eso lo tenemos aquí como invitado, mi invitado hoy, al especial el domingo.
1: Sí, señor, que no se nos quede por fuera que además de gran compositor, músico, cantante, pues tiene también a su favor que le encanta tocar la guitarra y el piano.
0: Y lo hace muy bien además.
1: Sí, señor.

0: 9:41, La Voz de Colombia, Bésame, Puente Festivo con Andrés Cepeda. Antes de continuar con Andrés Cepeda, mi estimada David y Diana.
1: Sí, señor.
0: Hoy también los oyentes de La Voz de Colombia, Bésame, pueden conseguir las boletas para el concierto en preventa. Era hasta ayer.
1: Sí.
0: Era hasta ayer sábado, pero a petición del público lo vamos a tener hoy también domingo. 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Pero ahora sí, ya es la última fecha de preventa.
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2: Ah, bueno.
0: Para que aprovechen, listo.
1: Listo, a los que no lograron hacerlo viernes y sábado.
0: Andrés Cepeda, en el especial del domingo.
1: Oiga, Sandrito, David y oyentes, imagínense que Andrés Cepeda ha sido uno de los artistas colombianos que más ha repetido siendo jurado en aquellos famosos realities.
0: Claro.
1: Sí, es el que más veces ha repetido. Bueno, debe ser por algo, claro, su talento tiene peso.
0: A mí la canción que más me gusta de Andrés Cepeda es la mejor que hay en mi vida. Yo creo que uno nadie le va a impedir entregarle a alguien, así no esté con uno incluso, lo mejor que hay en su vida.
1: Hay en mi vida, sí.
0: Estamos en el especial del domingo.
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0: Andrés Cepeda goza pues de extraordinarios seguidores. Además ha hecho conciertos múltiples en países y ha vendido más de 15 millones de copias de sus discos, y por eso hace parte de la programación de La Voz de Colombia Besa.
1: He tenido la oportunidad de estar en conciertos de Andrés Cepeda, y en sus presentaciones no solamente se dedica a cantar sus canciones, sino que también alegra al público con alguna otra canción que se le ocurra. Sí. Puede ser incluso rock o bolero o algo. Él lo hace y eso hace que sus conciertos sean pues bastante agradables.
0: Y que sea un gran artista. ¿Sabes qué he notado de Andrés Cepeda? Que sigue siendo humano. Muchas veces a los cantantes se les olvida esa parte de humanidad.
1: Sí.
0: Y lo recibe. Yo recuerdo cuando entregamos la guitarra, ¿no? ¿Sí? ¿Usted le tocó, David?
2: Claro, claro. Sí.
0: A un oyente, una guitarra firmada por él. Y de esa manera tan especial de grabar el video, de prestarse para todo lo que hicimos. Yo creo que es un artista que demuestra que hace parte del talento colombiano por siempre.
1: Sandrito, por eso has llegado tan lejos también. Si no tuviera ese don humano.
0: Así que feliz cumpleaños para Andrés Cepeda, Diana, y que sean muchísimos más.
1: Desde La Voz de Colombia, bésame, por supuesto, le deseamos el mejor de los días.
0: Cantando sus canciones.

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1: Es domingo, la voz de Colombia, bésame, puente bésame festivo. Que este día te llene de esperanza y motivación para alcanzar tus metas. Que te llena de grandes bendiciones, que todo te salga mejor de lo que esperamos. Un feliz domingo en compañía de los oyentes. 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Y nosotros continuamos en el especial del domingo. Don David, ¿con qué nos venimos ahorita? Estamos David Montoya, Sandra Alberto Muñoz con ustedes.
2: Sandrín, con unas canciones que han sido traídas de otro idioma también y que nuestros artistas de la música romántica han hecho grande en español.
1: Y que las hemos llamado también como las baladas americanas, ¿no?
2: Sí, señor.
1: Yo recuerdo en mi época, David, de estudiantes, salíamos lo que llamamos nosotros a bailar baladas en las fiestas de garaje. Sí. Éramos muchas veces bailamos de una manera muy especial. Yo creo que eso era como el reggaetón de la época.
2: Y es... A mí, por ejemplo, me tocó, Sandrín, por ejemplo, en el salón del colegio se tapaban las ventanas con...
1: Ah, bueno, le tocó algo, ¿no?
2: Sí.
1: Sí, con algo oscuro.
2: Pero ahí sí era para bailar reggaetón.
1: Ah, bueno, en el caso mío era para la balada, ¿no? Es una de esas baladas americanas, sí, en inglés, que uno se concentraba ojo cerrado. El problema era que yo espero que me entiendan los oyentes lo que voy a decir, y no me lo malinterpreten, pero en esa época, pues, uno era muy joven. Y cuando terminaba de bailar, digámoslo así, el momento del baile, tenía que salía uno hacia afuera como en conclilla, como uno queriendo como no demostrar absolutamente nada, porque era un baile muy llamativo.
2: Sí, sí, sí.
1: Y tanto así que a muchos papás no les gustaba que sus hijas estudiaran eso, pero pasábamos rico, de una manera incluso hasta sana. Digo yo que sana porque yo creo que no pasábamos de bailar, pues era de sentirnos muy cerquita a la persona que a pronto nos le sentía un gusto o alguna atracción.
2: Y pues suenan muy bonitas, claro, estas melodías.
1: Y son tan románticas que esas mismas baladas americanas, o en otro idioma, fueron, pues, llamémoslo así, traducidas al español.
2: Total.
1: Y al español también quedaron de una manera maravillosa. Entre esas canciones tenemos, David,
2: a Sergio Denis con Nada Va a Cambiar Mi Amor.
1: Esa canción, pues, originalmente es una balada de otro idioma, ¿no?
2: Sí, Sandrín, incluso está en inglés.
1: Claro, y fue lanzada en 1984 por George Benson, ¿no?
2: Ah, sí, sí.
1: Así la conocimos, pero Sergio Denis hizo su versión en español, que le quedó maravillosa esta canción, que se llama...
2: Nada Va a Cambiar Mi Amor Por Ti.
1: ¿Usted es bueno para pronunciar en inglés?
2: Nothing's gonna change my love for you.
1: Nada va a cambiar.

0: Las 10 minutos, esta canción, Dama de Rojo, David, también es un tema pues originalmente en otro idioma. Ajá. Una balada americana que fue después también traducida al español por Chris Manzano, aquí en La Voz de Colombia, ¿ves?
1: Claro, Sandrín, yo recuerdo que en estos días que usted llamó a Chris Manzano en el cumpleaños.
0: Sí, claro.
1: Y le estábamos preguntando por versiones que él ha hecho y dijo, no, eso, la disquera son los que toman la iniciativa con el fin de que la composición que hizo el compositor tenga la mayor cantidad de reproducciones posibles en el mundo. Entonces, él con mucho gusto la interpretó y le quedó espectacular.
0: ¿El irlandés cómo se pronuncia el nombre?
1: Chris de Burgh.
0: Está lanzada el 20 de junio de 1986. La letra pues relata la historia de un hombre deslumbrado al ver a su esposa o pareja luciendo un hermoso vestido rojo en una fiesta. Mm. Así nació pues la Dama de Rojo, balada americana. ¿Con quién nos venimos ahora, David, con esas baladas traducidas al español?
1: Antes de que llegue Bryan Adams, llega Roxette con Un Día Sin Ti.
0: Canción sota. ¿Qué hora es? Bienvenida. Esa es una canción sota. Y esa de dúo Roxette. Ah. ¿Se llama?
1: Un Día Sin Ti. Y ellos mismos son quienes la cantan en otro idioma también.
0: Perfecto. ¿Y luego vendrá?
1: Bryan Adams, el canadiense, con Todo Lo Que Hago, Lo Hago Por Ti.
0: Baladas americanas al español. ¿Qué hora?

0: Las 10, 20 minutos, 10, 20 en la Voz de Colombia. Bésame, especial el domingo. Tuvimos la oportunidad, David, de conocer esta semana una noticia que nos dejó tristes en la música.
1: Sí.
0: Precisamente la muerte de Bonnie Taylor, que la recordamos muchísimo aquí. Y el mundo la recuerda por grandes éxitos mundiales. Entre ellos, pues, Eclipse Total del Amor. Y precisamente, pues, Michael, como le digo yo, Michael Cardona, con M de mucho corazón y con M de más alegrías, porque eso es Michael, con M de menos tristezas. Mike Cardona hace un homenaje para la Voz de Colombia, Bésame, al empezar el domingo, pues nos unimos a ese homenaje a esta artista. Mi estimado Michael, bienvenido al especial del domingo.
2: Qué alegría, Sandrito, saludarte a ti y a todos los oyentes en el especial del domingo. Y hoy vamos a hablar de un artista que esta semana, a sus 75 años, falleció y nos dejó un gran himno para la eternidad. Tanto que Lisette hizo una versión en español llamada Eclipse Total del Amor. Pues resulta que en 1983, Bonnie Tyler ya era reconocida por esa voz rasgada e inconfundible. Una voz que, curiosamente, adquirió después de una cirugía para extirpar unos nódulos en sus cuerdas vocales, pues los médicos le habían recomendado guardar absoluto silencio. Pero ¿sabe qué hizo Sandrito ella? Habló antes de tiempo. El resultado fue una voz más ronquita, más poderosa, que terminó convirtiéndose en su sello para siempre. Total Eclipse of the Heart no se escribió pensando en una canción de amor convencional. En realidad, se compuso para un musical inspirado en la novela Drácula. La canción iba a llamarse Vampires in Love, Vampiros Enamorados, y hablaba de un amor tan intenso como imposible. Pues cuando este proyecto teatral no prosperó, Steinman, el compositor, transformó la idea en una balada épica, y Bonnie Tyler fue la encargada para darle vida a esta canción. El resultado fue histórico. La canción terminó convirtiéndose en uno de los mayores éxitos de la década de los 80, y más de 40 años después sigue emocionando a nuevas generaciones. Porque al final, un eclipse total del corazón no habla del cielo, habla de ese instante en el que el amor desaparece y todo queda en oscuridad. Así que escuchemos a esta hora, por primera vez en la Voz de Colombia Bésame, la canción original Total Eclipse of the Heart de Bonnie Tyler, como homenaje a esta gran voz que ya no nos acompaña en el mundo.
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0: 10:26, que la luz del Señor esté contigo en este domingo. Bendecido día para todos los oyentes de La Voz de Colombia. Bésame. David, en esta parte final del especial del domingo, bésame, queremos seguir antojando a los oyentes. Ya estamos a menos de un mes de nuestro concierto de Feria de Flores.
1: Total, Sandrín, ya el ambiente de fiesta está total, llegando a nuestro departamento de Antioquia, y Medellín florecerá en agosto.
0: Y florecerá con nuestro concierto, que hacía 3 años pues no se realizaba. Concierto romántico, mucha gente linda de aquí de la ciudad o que viene de otras ciudades, incluso de otros países, a disfrutar de nuestra feria, pues nos reclamaban el concierto de feria romántico. Esta ocasión pues se nos da el 8 de agosto, ajá, el día siguiente pues es festivo.
1: El día anterior.
0: Viernes, el día anterior, y que donde vamos a estar además en una cena con los artistas. Ajá. Y el día 8 pues tendremos nuestro concierto en Centavos, con un ramillete de artistas, con Tormenta, que no puede faltar como reina de la feria, con Silvana Di Lorenzo. Ellas pues son como, digámoslo así, la cuota femenina del evento. Daniel Magal, que por primera vez estará en Medellín.
1: Ya muchas personas nos han manifestado, por Dios, es mi ídolo.
0: Sí, total, ahí. Ver Cara de Gitana. Él nos contó el motivo aquí de la canción de Cara de Gitana.
1: Tenemos el video también en Arroba Bésame Medellín,
0: donde él nos cuenta pues de dónde nació la canción Cara de Gitana. Tenemos también la presencia de los Iracundos. Y bueno, y que no nos falte Jerónimo, que es nuestro amigo. Ahí está el concierto de feria, gente linda, es el próximo 8 de agosto. Las boletas, sabemos informado estos días que hasta ayer sábado tendríamos el precio de la boletería con preventa, hasta ayer sábado, y que estuvo viniendo la boleta ahí en Premium Plaza, en el tercer piso, en Café Maker.
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0: 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Listo. Ajá. Vamos a invitar a Tormenta.
1: Tormenta, una de las divas de la feria, como lo dices.
0: En el especial del domingo.

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0: Las 10:35, escuchan La Voz de Colombia, Bésame. Mañana, festivos inolvidables, que el amor y la armonía estén presentes en tu hogar cada hora de este domingo, David. Tormenta vendrá con otra cota femenina también, ¿cierto?
1: Claro, con Silvana Di Lorenzo.
0: Silvana Di Lorenzo, que estará allí con ese concierto. Tendremos a Daniel Magal, a Los Iracundos, en un programa que merece llenar el lugar. Merece que lo llenemos. Hace rato estábamos sabidos de un concierto de Feria Belaflores.
1: Y que sea nuestra presencia la forma de agradecer también a estos artistas por tanta gratitud, pues por tantos años, sí, de buena música.
0: Es la manera de agradecerles, de aplaudirlos en vida y decirle gracias. Aquí estamos, Medellín, para cantar en plena Feria Belaflores con este ramillete musical.
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0: ¿Qué tal, amigos? ¿Cómo les va? Les habla Daniel Magal desde Argentina. Quiero contarles que estaré este próximo 8 de agosto en el concierto romántico de la Feria de Flores junto a otros artistas, magníficos amigos con los que nos vamos a encontrar y con ustedes, por supuesto, ¿no? Para compartir todas las canciones que quieran cantar, todas aquellas canciones que nunca, nunca dejamos de disfrutar con ustedes. Un abrazo grande para todos. Chau, chau.
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0: Las 10:41 en La Voz de Colombia. Bésame, mente positiva, Dios en el corazón, paso firme, metas claras y siempre humilde. Este domingo que nos regala Dios, hoy es domingo 12 de julio del año 2026. 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
0: ¿A quién recordamos del concierto a esta hora, mi estimado David?
1: A los iracundos, Andrés.
0: Maravillosos temas.
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0: Tú con él.

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0: Sé feliz, piensa positivo, cultiva el buen humor, no pierda la esperanza y vive la vida de forma sencilla. 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
1: Ya estamos muy felices, Andrín, con tantas y tantas personas que incluso a través del WhatsApp de la emisora han mandado boletas, han dicho...
0: Y que han ido a Café Maker, sí, hasta hoy, que gracias por darles un día más para comprar y participar. Ya esta semana iremos los ganadores, las 10 parejas que nos van a acompañar a la cena.
1: Sí, a estar pendientes entonces de la voz de Colombia, Bésame, porque aquí será donde se enteran de esas parejas.
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0: 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Saludo para el señor Alex Tavares. Ya llegamos a la parte final del especial.
1: Sí, Sandrín, nos da el espacio suficiente para dos canciones más.
0: Bueno, para agradecer a nuestro equipo humano, a Dianeguita, a Mari Willis, a Dayana Gutiérrez, por supuesto a Laura Sierra, a Michael, qué buena canción hoy, qué recuerdo de este artista que falleció. Y por supuesto a David Montoya, yo soy Sandro Alberto Muñoz. El abrazo gigante, que tengan sigan teniendo un domingo maravilloso y que este puente festivo que se nos apareció, sí, caído del cielo, para descansar y disfrutar de la compañía de la voz de Colombia, Bésame.
1: Con Jerónimo y Silvana Di Lorenzo.
0: Sus canciones, David.
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8: Son las 11 en punto. 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

0: Sí, señores, como dice Karina, sé cómo duele. Leonardo Fabio, mi tristeza es mía y nada más. 11:10.
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En Colombia nos estamos acostando, estamos descansando, otros estamos laborando y en otras partes del mundo ya está amaneciendo. Muy buenos días, 11:15 minutos en Colombia, 6 de la mañana ya en otras partes del mundo.

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1: Un artista que empezó a consolidarse en la música romántica alrededor de los años 80. Estamos hablando de Mijares, un artista mexicano que cada día sigue más en nuestros corazones. No se murió el amor. 11:19.
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Esta canción me hace recordar a todas las personas que están lejos de su tierra natal, de esa tierra que igual siguen sintiendo en su corazón como la voz de Colombia, Bésame. Cantemos al ritmo de José Vélez, Vino Griego, 11:29.

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Recuerden, mis queridos oyentes, terminar la semana con la mejor actitud y agradecimiento y comenzar esta nueva muchísimo mejor, con muchísima más fe y esperanza en Dios. La voz de Colombia, bésame.

Les voy a confesar que una de las cosas que más me disfrutaba yo cuando era niña y mamá me ponía la voz de Colombia Bésame era hacer oficio en mi casa al ritmo de Joan Sebastián. Mascarada, 11:40.

Que hoy, mis queridos oyentes, les lleguen todas las bendiciones del mundo. Es Leodán, tú llegaste cuando menos te esperaba. 11:56.

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Son las 12 en punto. 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
1: Buenos días, lunes festivo en Colombia ya, lunes tradicional en otras partes del mundo, pero sin perder la magia del lunes. Son las 12:03 minutos.

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2: Una de las canciones más emblemáticas que tiene Julio Iglesias en la época de los 70, por allá en 1977, Soy un truán, soy un señor, a las 12:19 minutos.

Y que esta nueva semana y este nuevo día nos invada la locura del amor. Cuando estamos enamorados, cuando vibramos desde el amor, estamos felices, estamos tranquilos. Trigo Limpio, 12:33.

La canción que continúa utiliza una metáfora de una barca abandonada en la playa que representa un amor perdido y recuerdos que permanecen con el paso del tiempo. Emilio José, Mi Barca, 1246.

Con el amor muchas veces toca rendirnos y decir, bueno, no, no lo logro, no puedo arrancarte de mí, como dice Rafael, a las 12:54.

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0: Es la una en punto. 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

artista que nos va a estar acompañando en el concierto romántico de la Feria de las Flores este próximo 8 de agosto. Silvana Di Lorenzo, me muero por estar contigo. 1 a 4 minutos.

Venimos recordando varios éxitos y emblemas de nuestros artistas de La Voz de Colombia. Bésame. Es el turno de Ednita Nazario. Tú sin mí, 11, 12 minutos.

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Claro que sí, como dice José Luis Rodríguez, tengo derecho a ser feliz, todos tenemos derecho a ser feliz. Nunca, nunca olvidemos eso y que sea nuestro lema para esta nueva semana. A la 1:21 llega José José, 40:20. Soy Laura Sierra, dirige el programa Sandro Alberto Muñoz.

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Mis vigilantes y porteros, ya nos dieron la 1:36, vamos a hacer ronda juntos, al ritmo de Franco Simone. Tú, siempre tú.

0: Mis queridos oyentes de Europa que nos sintonizan por la internet, por el aplicativo, ¿cómo va ese desayuno? Qué rico, unos huevitos revueltos con salchichita, con hogadito, arepita, quesito, café o chocolate. Al ritmo de la voz de Colombia, bésame y sin olvidar la esencia colombiana. Buenos días, Leonardo Fabio, fuiste mía un verano, 1:42.
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los encargados de cerrar esta obra musical, Marcos Roberto con la última carta que acabamos de escuchar y José Vélez, Antídoto, 1:55 minutos.

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0: Son las 12 en punto. 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

Un amor que terminó, pero que el recuerdo sigue muy, muy presente. Camilo Sesto escribe e interpreta esta canción, Agua Pasada, 2-3 minutos.

¿Quién no se cantó conmigo? ¿Quién no se sabe? ¿Quién no conoce y disfrutó esta canción? Con Nino Bravo, Cartas Amarillas. Y así como un regalo, recibamos no solamente a Leo Dan, sino esta semana tan maravillosa que inicia. 2:11 minutos.

La canción que viene a continuación habla de que ambos pueden cometer errores dentro de una relación, pero que también se trata de entenderse, de comprenderse y de perdonarse. Julio Iglesias, a veces tú, a veces yo. 2:18 minutos.

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1: Y a la emisora que escuchamos los conductores y los usuarios también. Esa.

José Feliciano llega con una canción que realmente es una promesa. Te amaré. Un amor con gran intensidad, un amor incondicional y duradero, que va más allá del tiempo y las circunstancias, así como el amor de Magnolia y de Oscar, dos oyentes muy, muy juiciosos y fieles de La Voz de Colombia, Bésame. Dios los bendiga. 2:24 minutos.

Con un estilo muy característico de la música de los años 70, llega esta balada romántica que expresa los celos y el deseo de proteger a la persona que se ama. Roberto Luti, No Quiero, 232.

Estamos iniciando un nuevo día y nos escriben desde Portugal. Camila nos escribe: Lau, dame una canción de Pimpinela. Y me da la opción de bofetada. Aquí está muy juiciosa, lo prometido es deuda. 2:40 minutos.

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Fue su voz la que me hizo sentir. 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Junior, fue su voz. Bienvenido, Mocedades. Tómame o déjame. 247.

Qué hermoso es agradecer, incluso cuando las cosas no funcionaron y ya terminaron. Gracias por tanto amor, gracias por el tiempo vivido. Con agradecimiento y con mucho amor, es hora de voltear la página. Rocío Dúrcal, 2:55 minutos.

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3:05 de la mañana. Qué rápido pasa el tiempo. Recordemos abrir las puertas de nuestro corazón, de nuestra mente y de nuestra vida a Dios para que Él pueda hacer milagros maravillosos. Hernán Bicetti, tu recuerdo.

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2: Un saludo a todos nuestros conductores de tractomulas, de buses, de todos los medios de transporte. Dios me los bendiga siempre. 3:18 minutos.

Con la voz de Colombia Bésame también nos tomamos la media mañana en España, me dice Carmen, y me manda una foto que, Dios mío, ya me dio hambre. 3:22 minutos, gracias, Carmen.

Un artista que ha escrito más de 500 canciones, ha vendido más de 55 millones de discos y recibido más de 100 discos de oro y platino. José Luis Perales en la voz de Colombia, Bésame, 3:36 minutos. ¡Ay, corazón!

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No darás jamás tu mano a un tipo como yo, ni por supuesto el corazón.

qué afortunados somos los que tenemos la bendición de contar con nuestros padres vivos todavía. En esta oportunidad, hagámosle honor a ese papá fuerte, valiente, a pesar de las adversidades, sigue ahí firme, apoyándote, respaldándote. Gracias, papá, particularmente yo soy muy afortunada de tenerlo con vida y de contar con sus consejos. Roberto Carlos, mi querido, mi viejo, mi amigo, 343.

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1: Sí, señor, yo sé que así es, porque me escriben muy juiciosos muchísimos conductores de muchos medios de transporte. Gracias por elegirnos, gracias por permitirnos entrar en sus corazones y sus jornadas de trabajo. 351.

Un abrazo muy grande para Diana Bedoya, un oyente que nos escucha muy, muy, muy juiciosa. Éxitos, bendiciones en esta nueva semana que comienza hoy festivo aquí en Colombia, para que disfrutes, descanses y te recargues al lado de tu familia y los que más amas. Obviamente con la voz de Colombia, Bésame. Son las 3:55 minutos.

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8: 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Son las 4 en punto. 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

festivos inolvidables. En esta mañana continuamos juntos cantando y disfrutando con Palito Ortega. Prometimos no llorar. Llega Camilo Sesto. ¿Quién será? 4-3 minutos.

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1: En Colombia ya son las 4:14 minutos. ¿Cómo avanza el tiempo? Disfrutamos de la mano de la voz de Colombia. Bésame. En otros lugares del mundo ya es la hora de almuerzo. Dios los bendiga.

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Julio Iglesias le canta el amor en todas sus facetas. En esta oportunidad nos dice que hay momentos en los que hay que continuar. Seguiré mi camino. Julio Iglesias 4:17.

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Un abrazo para Alejandra, que nos escucha desde Portugal, a ella y a toda su familia, que también está aquí en la ciudad de Medellín. Un abrazo enorme. ¿Vas a acordarte de mí, Alejandro Jaén? 424.

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1: 4:32 minutos.

Aunque ya las vacaciones de los colegios, de las universidades acabaron, otras personas que trabajan pues sacan vacaciones fuera de estos tiempos. Un saludo muy especial a todas las personas que se encuentran disfrutando su periodo de vacaciones de verano. Fórmula Quinta, 438.

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Iniciamos la última hora de esta mañana juntos desde el lunes ya 13 de julio, festivo en Colombia. Al ritmo de Rocío Dúrcal, no sirvo para estar sin ti. Sergio Pacelli, una decisión, o todo o nada. 5-4 minutos.

0: De Madrid, España, un artista que ya nos acompaña desde el cielo. Manolo Otero, vuelvo a ti, 5:11 minutos.
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0: Dos canciones totalmente enamoradas y románticas, y por tanto, un amor tan grande en Grupo Family 544.
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La siguiente canción no habla de una persona, no, fue inspirada en la historia de un pequeño pajarito herido, en el que el cantante rescata, cuida y finalmente ve partir cuando recupera la libertad. Grupo Santa Bárbara, 548.

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Me encanta cómo estamos cerrando esta hora musical y esta mañana juntos, de la mano de Agustín Pantoja, Príncipe Azul. Bienvenido Nelson Ned, yo también soy sentimental. Soy Laura Sierra, dirige el programa Sandro Alberto Muñoz, 556. Dios me los bendiga, un abrazo enorme. Llega David Montoya con Festivos Inolvidables.

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Son las 6 en punto. 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

0: Está como un coco ese corazón, corazón vacío, los Yonix. Así ha iniciado esta hora de música romántica a través de La Voz de Colombia. Bésame, la emisora que nació y creció contigo y seguirá siempre contigo. Estamos en festivos inolvidables. El pasado 9 de julio se celebró el Día de la Virgen de Chiquinquirá, que es patrona de los colombianos. Y a raíz de una ley aprobada este mismo año, tenemos este nuevo festivo en el calendario colombiano. Qué bueno poder disfrutar de este festivo, porque el festivo siempre es especial con La Voz de Colombia, Bésame. Y hoy te hemos querido proponer durante todo el día tener festivos inolvidables con lo mejor del archivo romántico. Dirección y programación, Sandro Alberto Muñoz. Soy David Montoya.
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0: Qué bueno un regreso donde sabes que te están esperando. Qué bueno es volver con esta canción de Camilo Sesto a las 6:06.

Por estos días, balcones y corazones se preparan para florecer. Ya viene nuestra Feria de las Flores. Y por supuesto que esta cultura paisa la vas a vivir por la voz de Colombia Bésame. Tenemos mucho contenido también preparado para subir a las redes sociales, para pasar por aquí por la emisora. Y por supuesto, nuestras canciones que suenan así. Ah, bueno, y no lo olvides, nuestro concierto romántico de la Feria de las Flores. 6:13 minutos.

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1: 6:15.

6:19. La voz de Colombia, bésame. Esta canción el mundo la conoció en 1978. Desde entonces se ha convertido en un recordatorio infaltable para recordar vivir.

situación, ¿verdad? Así ya no estés con esa persona. Existen sentimientos ahí guardados, ¿no? Ayer te vi, pasaba Luisa María Güell. Tal vez una historia que vives hoy. 6:27 minutos en La Voz de Colombia, Bésame. Canta Los Bríos justo ahora.

Lo dice el más romántico del Brasil, es la más romántica, la voz de Colombia, Bésame. Que detalles tan pequeños de los dos son grandes cosas para olvidar. ¿Con qué detalles quieres que te recuerden a ti?

0: Está en nuestro ADN. Incluso he visto personas que son fanáticas de otros géneros musicales y claro que se saben esta canción.
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1: Mucho más especial. 6:42.

La tierra más fértil no la hemos sembrado todavía. La más verde primavera todavía no ha llegado. No hemos encontrado todavía el tesoro más grande ni el camino más corto. La más hermosa canción aún no la hemos cantado. Ni hemos comido todavía la fruta más madura, ni hemos bebido el mejor de los vinos. Y estoy seguro que las palabras más dulces que tenemos para decirnos, todavía no las hemos dicho. No te vayas entonces, quédate. Quédate conmigo y esperemos juntos los días más felices que todavía no hemos vivido.

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Leo Dan y Leonardo Fabio compartían una profunda amistad. Incluso recuerdas que Leonardo Fabio tiene una canción donde lo menciona a él. Leo Dan, Leonardo Fabio, la voz de Colombia, bésame, sus canciones aquí. 6:49.

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0: Estamos en la mañana de este lunes y bueno, en Colombia cuando hay algo que celebrar, hay pollo. 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Bésame, 6 de la mañana, 58 minutos. 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
4: Son las 7 en punto. 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
0: Ya, ya estaremos, Tormenta, para aplaudirte, para agradecerte, para celebrar nuestra Feria de las Flores. Daniel Magal, Los Iracundos, Silvana Di Lorenzo y Jerónimo también estarán. ¿Tú ya confirmaste tu asistencia? ¡Qué bueno! Si aún no, bueno, aprovecha, hazlo a través del WhatsApp 324-271-7978. 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Te va a llegar QR a través de la tiquetera o físicas a través del WhatsApp de Divisa Producciones, 324-271-7978. Continuamos en Festivos Inolvidables, ahora con José Vélez, con Todo y mi Tristeza. Soy David Montoya.
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0: Buenas palabras nacen de un corazón enamorado. Palabras como estas de Juan Erasmo Mochi. Cada día te amo más. 7:11 minutos.
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buen lunes festivo, festivos inolvidables, La Voz de Colombia, Bésame. 7:17 a.m. Después de haber escuchado a Los Moros, invitemos ahora a Diego Verdaguer. Esta canción es de 1979 y esta canción es una vivencia que tuvo Diego Verdaguer con su esposa Amanda Miguel. Nació precisamente de una fuerte discusión real con ella. Yo no lloro por llorar.

0: tiene en la actualidad 81 años, él pasa más de su tiempo dedicado a la familia, ya no hace presentaciones en escenarios, pero sí continúa plenamente activo como compositor. José Luis Perales es la voz de Colombia, bésame. Las 7:25.
1: 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Chau, chau.

0: Si ya confirmaste su asistencia, ¡qué bueno! Ya estamos a menos de un mes de encontrarnos allí en Centauro Centro de Eventos. Eso queda contigo a Viva Envigado. Es una carpa que hay allí, a unos cuantos pasos de la estación Envigado del metro también hay acceso directo, hay parqueaderos disponibles, sin embargo la recomendación es por supuesto que llegues allí en transporte público para que podamos compartir unas copas, para que podamos cantar nuestra música romántica y disfrutar del ambiente de la Feria de las Flores en Medellín. 324-271-7978 es el WhatsApp, 324-271-7978 o latiquetera.com.
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0: Concierto romántico de feria, son las 7:28.

Qué bueno que llegas a la sintonía. Bienvenida, bienvenido a tu casa, que es La Voz de Colombia. Bésame, ¿cómo amaneciste? Conciencia tranquila, ¿sí o no? Excelente. Qué bueno es despertar así sin alarma, disfrutar del puente festivo, disfrutar de los festivos inolvidables en La Voz de Colombia. Bésame ahora con José Volcán.

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1: 7:40 minutos.

0: Estar mirando hasta ahora la naturaleza, nuestras verdes montañas, el paraíso en el que vivimos, nuestro planeta Tierra en general. Es maravilloso sentirnos vivos, estar aquí. La voz de Colombia besa, 7:43 minutos. Bueno, y en ese paisaje seguramente verás abedules también, esos árboles que en esta canción fueron testigos. Testigos silenciosos de un secreto de amor que así recordamos en canción.
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Nos sentimos orgullosos de nuestro talento colombiano, que lo recordamos al mundo también. Después de Fausto, antioqueño él, invitamos a Mateo Balboa para Nadie Más Tengo Amor, la voz de Colombia. 7:46.

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11: Esta es la hora en La Voz de Colombia. Bésame, 7:58 minutos.
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1: Son las 8 en punto. 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

Uno de los talentos panameños que jamás se olvidará, Panamá. La voz de Colombia, Bésame, te lleva en el corazón. 8:04 a.m. Continuamos en Festivos Inolvidables. Sandro Alberto Muñoz, Mari Builes, Diana Higuita, Dayana Gutiérrez y quien te habla, David Montoya. Somos tu familia de La Voz de Colombia, Bésame. Y un amor no muere así como así. La historia con Camilo Sesto.

Es la canción que Nino Bravo jamás cantó en vivo. Un accidente de tránsito le arrebató la vida, pero nos dejó este regalo para recordar el paraíso en el que habitamos, nuestro continente, América, América. 8 de la mañana, 12 minutos en La Voz de Colombia, Bésame. Y de América, Antonio de Jesús, mexicano él. Estoy enamorado, canta así.

Qué elegante que suena la música apasionada de la voz de Colombia, Bésame. 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Son las 8:19. Por ese

0: Tanto amor canta Manolo Galván. Tanto amor tiene que hay hasta para otra persona. Es lo que vive más o menos María Álvarez Quiroga con Penas y Alegrías del Amor. Es un hombre casado, pero quiere a alguien más también. 826.
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1: Ya viene la celebración del Día del Conductor, 16 de julio. 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

0: Qué exquisita suena la música así de la voz de Colombia. Bésame el desayuno. Muy buenos días, es lunes festivo. Hoy es lunes 13 de julio.
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0: 8 de la mañana, 50 minutos en la voz de Colombia. Bésame.
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1: 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Bueno, y siempre hay una razón para reunirse. Hoy, por ejemplo, el ser festivo es un gran motivo además para reunirnos. 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
3: Son las 9 en punto. 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

En plataformas digitales está entre las canciones más reproducidas de Leo Dan. Y si escuchas a Leo Dan, por supuesto, inmediatamente te acuerdas de La Voz de Colombia, Bésame, donde sí que suenan mejor sus canciones, porque aquí nacieron, crecieron y seguirán siempre en el corazón de todas las generaciones. 9:03, hoy David Montoya, el invitado ahora Emilio José.

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1: 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Son las 9:15.

Durante esa noche de estrellas, miró al cielo e hizo esa petición: que esta noche vinieras, que con ella estuvieras y que dijeras sí, quédate conmigo esta noche. La voz de Colombia, bésame, tu banda sonora. Son ya las 9 de la mañana, 16 minutos, en La Voz de Colombia, bésame. Este jueves estaremos celebrando a los conductores, Día de la Virgen del Carmen, patrona de los conductores. Y los conductores en todas las ciudades de Colombia y del mundo sí que nos sintonizan. Muchas gracias por eso. ¿Tú has visto cuando montamos los estados aquí en WhatsApp? Esos videos que ustedes mismos nos mandan y compartimos de una con todos los contactos. A las 9 de la mañana, 19 minutos, el turno para este camionero que llega con Roberto Carlos.

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1: Lunes, festivos inolvidables. Ya la semana pasada un grupo importante de estudiantes regresó al colegio, a la universidad. Esta semana lo hacen otro tanto. Saludos especiales y bueno, vamos con toda para este nuevo semestre que ha comenzado. La Voz de Colombia, bésame, 9:29. Vamos al reloj con Miguel Gallardo.
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0: 13 de julio y esta canción para celebrar un aniversario de bodas, un año más de romance. A las 9:36.
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0: Qué bueno que sacaste este lunes para hacer oficio en la casa, para lavar el carro, la moto, para salir a pasear con la voz de Colombia BSM, para estar aquí relajada, relajado en la casa, para estar en tu lugar de trabajo. Estamos contigo a las 9:43 minutos. Ya viene música de Palito Ortega, de Diango. Aquí está José José, Lágrimas.
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1: 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En la voz de Colombia, pésame, 951.

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1: En la voz de Colombia BSM, las 9:57.
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Tenemos conocimiento de que este artista partió a la eternidad del año anterior, Ricardo Braga, un artista que además comenzó su carrera haciendo covers de Roberto Carlos. Y por supuesto que construyó su propio legado, sus propias canciones, una de ellas muy importante, por supuesto, en su carrera, esta que hemos escuchado al inicio de la hora, Nostalgia. 10 de la mañana, 4 minutos, en La Voz de Colombia. Bésame, hoy estamos en Festivos Inolvidables. Yo soy David Montoya. ¿Qué tal si recordamos ahora, Camilo Sesto? Solo el cielo y todo.

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2: 10 de la mañana, 12 minutos. 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

Si esta canción te llevó a tus 15 años, por supuesto, es porque estás escuchando. ¿Recuerdas cuando estábamos en el colegio y ellas nos invitaban también a sus fiestas de 15? Las 10 de la mañana, 24 minutos. Vivir sin ti no puedo, Pimpinela.

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1: 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La voz de Colombia Bésame te lo recuerda a las 10:27.
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1: Estamos en Alexa también. 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Y de una te debe salir nuestro audio de Medellín. Son las 10:31.

Mari Willes subió en estos días, eso fue el sábado, un video muy interesante en las redes sociales en @bsmmedellin, donde nos habla de acentos de la música romántica y entre ellos está el portugués. Te esperamos en @bsmmedellin para que disfrutes de ese contenido también que dejamos a través de las redes sociales. La voz de Colombia, BSM, y a las 10:45 con Sergio Denis desde la Argentina.

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1: 10 de la mañana, 51 minutos.

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9: 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Son las 10 de la mañana, 55.

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1: Estamos en Festivos Inolvidables en La Voz de Colombia. 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
2: Son las 11 en punto. 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

Es el talento colombiano de Raúl Santi de Melgar Tolima. Es él. Es la voz de Colombia. Bésame, 11 de la mañana, 4 minutos. Y durante esta hora, música de José José, Beatriz Adriana, Amanda Miguel. Viene por ahí Napoleón también. Aquí está José Luis Perales, Compraré. Soy David Montoya. Festivos inolvidables.

Estamos en festivos inolvidables, Puente de la Virgen de Chiquinquirá. Y a las 11 de la mañana, 19 minutos, el turno para Rocío Dúrcal, Jamás me cansaré de ti.

Este año estuvo con nosotros en uno de los conciertos con La Voz de Colombia. Bésame, Chris Manzano. Jamás pierde su humildad, su carisma, lo excelente conversador que es. Aquí lo tuvimos en el estudio de La Voz de Colombia. Bésame. 11 de la mañana, 33 minutos. Y esta canción es con José María Napoleón. Nos vamos a México justo ahora con Eres.

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1: 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Bésame, 11 de la mañana, 36 minutos.

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Búscame, Sergio Estivalis.

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10: 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Son ya las 11 de la mañana, 55 minutos, en La Voz de Colombia, Bésame. 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
10: Dirección y programación, Sandro Alberto Muñoz. Ya llegó Dayana Gutiérrez para continuar contigo. Yo soy David Montoya, una de las voces románticas de La Voz de Colombia, Bésame. 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
9: Son las 12 en punto. 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

0: La canción perfecta para recibir la tarde de este lunes festivo con José Vélez. Buenas tardes, 12.4 minutos. Yo soy Dayana Gutiérrez.
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0: Porque nuestro corazón puede seguir siendo aún más romántico recordando estas lindas canciones en este festivo inolvidable. Con la dirección y programación de Sandro Alberto Muñoz, llega la voz inconfundible de Camilo VI, con razón o sin razón. Así avanza entonces en esta tarde, almorzamos delicioso y cantamos de esta manera.

El amor es muy diciente por medio de todos los actos, las palabras e incluso las miradas. Por eso esta canción de Jerónimo que se llama Te Desafío, justamente es una confrontación, algo del amor que dice él, no me amas tanto como lo quieres demostrar. Sé sincera contigo misma. Son las 12 minutos, es el mediodía con la voz de Colombia. Bésame en este festivo inolvidable.

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2: Con todo el gusto y además la puntualidad que caracteriza a La Voz de Colombia, bésame en ese delicioso almuerzo que huele, ay, delicioso, ese sancocho, ese sudado, arroz con pollo, frijolitos. Qué rico ese menú, ya son las 12:20 minutos.

La historia de la siguiente canción, que es Rafael interpretándola, se llama ¿Qué sabe nadie? Es una canción escrita incluso por Manuel Alejandro y su esposa Ana Magdalena. Identificó mucho ese momento de historia de Rafael, donde se le cuestionaban muchas cosas por sus maneras de interpretar sus canciones. ¿Qué sabe nadie? Ya son las 12:28.

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1: 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Ya son las 12:36.
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0: Por aquellas inolvidables mujeres que inspiraron lindas canciones, llega Noelia de Nino Bravo a las 12:43.
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0: Amamos la vida que creamos con cada uno de ustedes, mis hermosos oyentes. 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
0: Como hay tantos conductores que están manejando buses, que están manejando taxis, tractomulas, camiones grandotes, bueno, ustedes que son tan románticos y están trabajando tan fuerte por su familia, los invito para que canten esta canción de Janet, que es inolvidable. Comiénzame a vivir, ya son las 12:50.

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2: Es la una en punto. 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

Continuamos en este gran festivo inolvidable. En Colombia estamos estrenando un día festivo gracias a la Virgen de Chiquinquirá. Hoy ya es la 1:04 PM. Momento de recordar a Pecos Campas, una voz desde el cielo también con O Cuánto Te Amo. Soy Dayana Gutiérrez.

Nos hace muy felices ver tanto reporte en las carreteras. En La Voz de Colombia, Bésame presente en cada familia. Y sobre todo que ustedes aprovechen este día también para pasear, para almorzar delicioso, para tomarse fotos. Hay muchos también aprovechan para pueblear, ir a mecatear, y ese plan es delicioso. Ya es la 1:11 p.m.

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1: Justamente cuando hablamos de canciones que están en el corazón, hablamos también de Si Entendieras, de Darío Javier, una canción que nació, mis bellos oyentes, en el año 1977, y todo se dio porque el productor Luis Vara se dio cuenta que la voz había madurado un poco más, por eso se la entregaron, pero se siente como un niño y es lo que la hace especial. Una 18 minutos.

Muchos están paseando, otros están en la sala o en el comedor sentaditos ahí tranquilitos y relajados. Y otros también están atentos, doblando la ropa, organizando toda la casa. ¡Qué juiciosos! Es la 1:31 minutos.

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1: 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Es la 1:39.

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1: Ya marcaron mis bellos oyentes, numeral 238, ya es la 1:46.
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3: Son las 12 en punto. 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

corroboramos una vez más que en cada canción de La Voz de Colombia, Bésame, hay demasiado sentimiento y mucho recuerdo. Por eso aprovechamos este 13 de julio para que sea un gran festivo inolvidable con cada canción. Yo soy Dayana Gutiérrez, dirección y programación de Sandro Alberto Muñoz. Vamos a estar junticos viviendo esta tarde muy romántica de lunes, mientras pasean, descansan, comen delicioso, mientras decoran la casa con algo nuevo. Bueno, ahí estamos con todos ustedes siendo esa inspiración. Ya siendo las 2 de la tarde, 3 minutos, llega Camilo VI con ese gran éxito musical que se llama Mi Buen Amor. Es La Voz de Colombia, Bésame. Despacio.

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Un saludo muy especial a todos los oyentes en Robledo, en Manrique, en Belén. También hay muchos conectados en Envigado, en Sabaneta, Quintas de la Playa. En Ciso también tienen muchos corazones románticos. Recomiendan escuchar La Voz de Colombia, Bésame. Ya son las 2 de la tarde, 11 minutos.

Hoy estamos aprovechando este día para viajar en el tiempo y encontrarnos con muchas canciones que incluso nacieron en el año 1970, como es la próxima canción de Barbara y Dick. Y me encanta esta canción porque nace incluso de esa complicidad y esa genuinidad del amor cuando nosotros estamos emocionados, cuando conocemos a alguien, cuando no queremos que pase el tiempo porque se nos acaba tal vez el tiempo al lado de esa persona. Toda la noche contigo a las 2 de la tarde, 17 minutos.

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1: Me imagino que muchas personas que están en diferentes municipios ya se están preparando para ese plan retorno. Seguramente dicen, vámonos tempranito para que nos vaya muy bien, no encontremos muchos carros, porque ya mañana inician a clase muchos de los niños que de pronto tenían otra semanita más. Ya son las 2 de la tarde, 23 minutos. Ah, bueno, se acabaron de almorzar y ya van a emprender camino. Consejo de mamá, lleven bolsita al lado, por favor. Uno no sabe.

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1: 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Ya son las 2 de la tarde, 30 minutos.
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1: Vienen muchas más canciones románticas que son inolvidables en este gran festivo. Una de ellas, de Tormenta, Una carta a la distancia, va a estar con nosotros de concierto el próximo 8 de agosto. Son las 2 de la tarde.

0: 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En esta hora ya son las 2 de la tarde 55.
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6: Son las 3 en punto. 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

Quiero que se preparen porque en esta nueva obra musical tendremos canciones, por ejemplo, de Yolandita Monge, de Miguel Gallardo, Manolo Otero. Empezamos muy fuerte con Leonardo Fabio, Quiero Aprender de Memoria, y ahora Dani Cabuche. Soy Dayana Gutiérrez, dirección y programación de Sandro Alberto Muñoz. Ahora son las 3:04 minutos.

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0: Siento decirles, mis hermosos oyentes, que ustedes que vivieron esa época de los 70 y los 80 fueron muy afortunados porque encontraron la esencia musical en ese entonces. Hoy seguimos con esa esencia viva en La Voz de Colombia, Bésame. Queremos que siga eternamente viva. Por eso vamos a recordar a Miguel Gallardo con Hoy Tengo Ganas de Ti, una canción que incluso en el 2012-2013 se le hizo una nueva versión de la voz de Alejandro Fernández y Cristina Aguilera. Pero esta versión es la original, la principal. Son las 3 de la tarde, 12 minutos.
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0: Señoras y señores, soy Manolo Otero, estoy aquí en La Voz de Colombia y quiero dejarles un abrazo muy fuerte y todo mi cariño aquí en
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Avanza la tarde de este lunes festivo, ya son las 3:19 minutos. ¿Cómo va ese plan retorno? ¿Desde dónde nos están escuchando? Y ese solicito delicioso, o en algunas partes también hace un poco de frío, o bueno, un clima más templadito. Todo clima es perfecto con la voz de Colombia. Bésame, son las 3:19.

Se queda uno corto de tiempo para seguir recordando estas lindas canciones. Y a las 3 de la tarde, 26 minutos, les pregunto, ¿cuál es esa canción inolvidable que hace mucho no escuchan? Para eso estamos. Muy

Que se llama Sé que te amaré, pero antes vamos a escuchar a Palito Ortega con esta canción de fin de semana, animadita, para que ustedes que están ahí en el bus, que abran la ventana, que se dejen despeinar también por el viento. Son las 3:30.

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Ya vamos llegando al final de esta hora musical. Ya son las 3:47 minutos. Cuando vayas conmigo, canta José José. Y finaliza Bertín Osborne con su canción Abrázame.

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9: Son las 4 en punto. 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

hablar de La Voz de Colombia Bésame es hablar de Lorenzo Antonio, de Camilo VI, de Manolo Galván, Raúl Santi y cada artista que le ha cantado al amor y que están sus canciones en La Voz de Colombia Bésame, nuestra casa romántica. Soy Dayana Gutiérrez y entre amigos iniciamos esta nueva hora musical con mucha complicidad a través de cada canción. Dirección y programación de Sandro Alberto Muñoz. Tarde de lunes festivo, festivo inolvidable.

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1: ¿Acompañamos ese delicioso tinto o ese café con leche con Raúl Santi? La canción se llama Ya me voy, a las 4 de la tarde, 11 minutos.

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2: Sin falla alguna, mis hermosas oyentes, ya son las 4 de la tarde, 20 minutos.

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1: 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Ya son las 4 de la tarde, 27 minutos.
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1: ¿Les parece si traemos a nuestra mente y nuestro corazón esta canción tan linda que hizo Emilio José con Fausto, que es talento colombiano incluso? La anécdota es que la grabaron no junticos porque no se podía por ese instante, sino que cada uno grabó su parte por separado. Y después hicieron la magia y la juntaron, parecían junticos de verdad. Son las 4 de la tarde, 27 minutos, se llama Por Ella la canción. Y ya viene en camino también Más Talento de Colombia con Vicky entonces y Nunca Comprendí.

Todos sabemos que José Vélez es un gran artista y por eso me encanta resaltar lo que él ha dicho en algunas entrevistas acerca de su canción Stop y Adiós, porque siempre ha dicho que la música romántica debe ser real y que el amor debe traer paz. Cuando una relación destruye el corazón, la decisión más sana es decir adiós. Por eso Stop y Adiós en esta hora, ya son las 4 de la tarde, 35 minutos.

0: La potente voz de Nino Bravo recordándolo en esta tarde de lunes inolvidable. 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

0: Es momento de recibir la última canción de esta hora musical, gracias a Dani Daniel con su canción Sé que me engañaste un día. A las 4:52 PM, tengo un saludito muy especial para los que están trabajando en los talleres de confecciones, que les esté rindiendo bastante esa labor. Un abrazo muy grande. Por supuesto, ahí con ustedes trabajando también juiciosos.
1: Piensa

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0: Son las 5 en punto. 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

A las 5 de la tarde empiezan a ocurrir cosas maravillosas en el cielo. Ya se va cayendo un poco al sol, vamos viendo cómo el color también va cambiando y vamos acompañándolos también con más canciones inolvidables. A las 5:03, yo soy Diana Gutiérrez, la dirección y programación de Sandro Alberto Muñoz, con canciones tan inolvidables, altamente dedicables, como por ejemplo con Juan Bau, con esta que se llama Acaríciame, y Lolita y Lola Flores en la unión de mamá e hija con Apuesta por el Amor. Somos la voz de Colombia, Bésame.

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Qué bonito es recordar una de las canciones más importantes de la carrera musical de Janet, cuando ella estaba tan negada de poder interpretarla porque decía, es que no me identifico con su letra, yo no soy rebelde, antes yo soy muy dulce. Y fue su mayor éxito, uno de sus mayores éxitos. 5 de la tarde, 19.

Cuando Rocío Dúrcal pisaba ese escenario, se convertía en una mujer elegante como siempre y muy profesional, tanto que en las interpretaciones que tuvo de La Gata Bajo la Lluvia, quiso hacer algo diferente en algún momento y había agua en el escenario, mis bellos oyentes, y en un paso que ella dio se resbaló, pero no paró de cantar, siguió muy profesional. Son las 5:26.

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2: 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Ya son las 5 de la tarde, 30 minutos.

Si van saliendo por carretera, nos pueden escuchar también a través de internet en www.besame.fm/medellin o descargan también la aplicación Besame Radio FM y no se pierden ninguna canción de este gran festivo inolvidable. Son las 5 de la tarde, 39 minutos. A partir de las 6 de la tarde llegará Diana Higuita con más canciones para recordar. Una

Se dice que la canción de los pasteles verdes llamada Recuerdos de una noche es una de las canciones más tristes de las baladas románticas. Es transportarnos a ese momento, a ese recuerdo, a ese instante, a esa persona que nos regaló esos minutos y que nos hizo tan felices. Son las 5 de la tarde, 44 minutos.

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1: Una muchacha y una guitarra para poder cantar. Esas son cosas que en este...

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1: Muy oportuna información con Colpensiones, ya son las 5 de la tarde, 50 minutos.
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1: Ahora sí llega el momento de despedirme, mis hermosos oyentes, con esta canción que se llama Dulcemente Amargo. Y es que mi corazón se queda con todos ustedes. Les agradezco un montón por disfrutar conmigo esas lindas canciones. Ya llega Diana Inguita con unas canciones inolvidables para seguir cantando con todo el corazón. Faltan 10 minutos para las 6. Los quiero muchísimo. Descansen bastante.

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1: Son las 6 en punto. 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

Hola, ¿qué tal? Son las 6:04. Comienzo a acompañarlos a partir de este momento. Dirección Programación, Sandro Alberto Muñoz. Y este festivo inolvidable, el final de la tarde y el comienzo de la noche, estaremos juntos. Soy Diana Higuita, con ustedes.

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1: Si es festivo, es inolvidable. Con la voz de Colombia, Bésame. Ay, a propósito de Jerónimo, estará en concierto, claro. 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
1: Ya son las 6 de la tarde, 27 minutos. Canciones llenitas de historias inolvidables del corazón. Bueno, este lunes festivo ha estado bien bonito, la verdad, y lo vamos a finalizar también como debe ser. Llega Diango, poder decir que te amo. Una linda canción. ¿Será que alguna vez te la dedicaron? ¿A quién te recuerda esta canción? Aquí en la voz de Colombia, Bésame. Poder

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1: Son las 6:33 minutos.
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1: Bueno, hemos escuchado a Karina, a Diango, a Julio Iglesias, estuvieron también los Terrícolas, José Luis Perales. Y aquí llega José Vélez, ve con él. Son las 6:36.
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1: Canciones que no se olvidan, no se borran del alma y el corazón. Tampoco pasan de moda, por supuesto. Son las inolvidables de la voz de Colombia, Bésame. Ahora con el dúo Pecos, háblame.

Maravilloso, nuestros conductores que siempre están presentes con la voz de Colombia, bésame, en las carreteras, en las vías, ahí, con los 94.9 o en internet también, los que nos escuchan ahí en la aplicación, Bésame Radio. ¡Mua! Un besito para ustedes y gracias por acompañarnos y llevarnos ahí también. Son las 6:49 minutos, aquí está Napoleón, vive.

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3: Son las 7 en punto. 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